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Continuamos quizá con de Piero Marras, nos escuchamos Balla Canoa.

Hemos escuchado su grupo Cantidos quin Sagantone Mamoyada. Continuamos quin Llanas. Nos escuchamos Sagantone Bisquisende.